0: 1.
1: Para que la recojan Néstor. Néstor se la pasa a su compañero, tiene un capitolaje de cuando era pequeño.

0: esta vida.
1: Ahora sí, la historia tendrá que contar con los pobres de América, con los explotados y vilipendiados de América Latina, que han decidido empezar a escribir ellos mismos para siempre su historia.